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1: Las 7 y 11 minutos.
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2: Las 7 y 19 minutos.
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1: Las 7 y 25 minutos.
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1: Las 7:37.
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3: Las 7:46.
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1: Las 7:52.
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1: las 8:06.
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4: Las 8 y 17 minutos.
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1: Las 8 y 24 minutos.
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1: Las 8 y 36 minutos.
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3: Las 8 y 45 minutos.
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1: Las 8 y 54 minutos.
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1: Las 9 y 6 minutos.
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2: las 9 y 14 minutos.
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1: Las 9 y 21 minutos.
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1: Las 9:33.
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2: Las 9:43.
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1: Las 9:49.
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1: Las 10 y un minuto.
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3: Las 10 y 11 minutos.
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1: Las 10 y 17 minutos.
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1: Las 10 y 31 minutos.
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2: las 10:39.
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1: Las 10 y 47 minutos.
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1: Las 11 en punto.
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2: Las 11 y 9 minutos.
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1: Las 11 y 17 minutos.
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1: Las 11 y 29 minutos.
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3: Las 11 y 37 minutos.
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1: Las 11 y 44 minutos.
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2: Ok, apágame esa máquina.
3: ¡Vecina, llegó Quinito!
2: ¡Que me apague esa máquina!

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1: Las 11 y 58 minutos.
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1: Las 12 y 16 minutos.
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2: las 12 y 24 minutos,
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1: las 12 y 30 minutos.
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1: Las 12 y 42 minutos.
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3: Las 12 y 53 minutos.
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1: La una y un minuto.
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1: La 1:13.
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3: La 1:21.
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1: La 1:27.
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1: la 1:39.
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2: La 1:48.
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1: La 1:54.
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1: Las 2:08.
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3: Las 2 y 18 minutos.
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1: Las 2 y 25 minutos.
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1: Las 2 y 38 minutos.
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2: Las 2 y 45 minutos.
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1: Las 2:51.
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3: Las 3 y 15 minutos.
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1: Las 3 y 21 minutos.
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1: Las 3 y 35 minutos.
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3: Las 3 y 40 minutos.
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1: Las 3:47.
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1: Las 4 en punto.
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3: Las 4 y 8 minutos.
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1: Las 4 y 15 minutos.
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1: Las 4 y 27 minutos.
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3: Las 4 y 36 minutos.
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1: Las 4:43.
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1: Las 4:54.
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buenos días a todos los oyentes de Radio Zapatoca 1360M. Estamos en esta mañana de este viernes. Hoy estamos a 24 de julio del año 2026. Reciban el saludo muy cordial, ameno, afectuoso a todos y cada uno de los oyentes que están desde muy temprano sintonizando 1360M. Muchas personas esperan a que comience la señal de los 1360 en su radio. Muchísimas gracias por estar ahí en la sintonía. Iniciemos este día dándole gracias al Dios Todopoderoso por esta nueva oportunidad que nos brinda estar en la existencia. Estamos vivos, motivo suficiente para agradecer. Iniciemos siempre agradeciendo a Dios por todo. Ese sea nuestro lema todos los días. Gracias a Dios por todo. Por lo bueno, porque nos ayuda para las actividades que realizamos todos los días. Incluso por lo malo, porque nos ayuda a aumentar la experiencia. A veces recibimos la maldad de los demás, pero eso nos ayuda precisamente a entender un poco más cómo es el mundo, cómo son las personas. Pero todo hay que colocarlo en las manos de Dios, porque Dios siempre está de nuestro lado cuando tenemos la bondad en nuestro corazón. Así que si nos hacen daño, antes de usted ser la persona que quiera desquitarse, que quiera hacer venganza, póngalo todo en manos de Dios y verá. Él se encarga. Ahí sí, como dice el dicho, Dios no castiga ni con rejo ni con palo. El que quiera hacer daño, que le haga, que la vida se encargará después de devolvérselo. Las 5:07, 5:07, inicie este nuevo día de la mejor manera. Siempre visualícese que las cosas le van a salir bien. No arranque con negativismos el día. Si usted se focaliza para que todo salga bien, le va a salir bien. Trate de dedicarse a mejorar aquellas cosas que de pronto usted está fallando. Si alguna persona le dice, oye, usted tiene este defecto, no se ponga bravo, antes por el contrario, agradezca y cambie. Porque en esta vida estamos es para mejorar, no para hacer las cosas mal, no para ponernos bravos, no para ser gruñones, sino para siempre enfocarnos en lo positivo, mejorando la vida, puliéndonos. Eso es lo que tenemos que hacer nosotros. Los acompañamos en la gerencia del doctor Gilberto Acevedo Acevedo, la dirección de Yasmín Arévalo. Les acompaña a su amigo y servidor Orlando Jiménez. Vamos con esta música, música popular, música campesina, música carranga, que suena en 1360 AM.

Bueno, y nos vamos con los resultados de la lotería. Si jugó lotería, oiga, le deseamos que le haya ido muy bien. Que haya ganado alguito. Si tenía alguna deuda, que haya podido conseguir la plata.

Super Chontico Noche 7068 de la Quinta 8. Cafeterito Noche 4932 de la Quinta 3. Pit 4 Noche 6510. Y 3 Noche 315. Motilón Noche 2766. Fantástica Noche 5599. La Culona, Culona Noche 9580. Chontico Noche 9212 de la Quinta 1. Paisita Noche 3059 de Perro. Antioqueñita 2 4426 de la Quinta 5. Astrosol 3961 de Sagitario. Dorado Tarde 0714 de la Quinta 5. Motilón Tarde 0062 de la Quinta 1. Pit 4 Día 6552. Pit 3 Día 897. Sinuano Día 6859 de la Quinta 2. Caribeña Día 6731 de la Quinta 6. La Culona, Culona Día 7230. Pijao de Oro 7520 de la Quinta 1. Samán 9690. Fantástica Día 8974 de la Quinta 2. Paisita Día 8499 de la Quinta 0. Chontico Día 7239 de la Quinta 3. Cafeterito Tarde 0136 de la Quinta 2. Dorado Mañana 1342 de la Quinta 8. Antioqueñita 1 3992 de la Quinta 9. Y seguimos con música, más canciones, más temas en Amanecer Santanderiano.

0: Las 5:25, 5:25. Presidente Gustavo Petro anunció haber solicitado el traslado de 4 billones de pesos para afrontar el fenómeno del Niño en el país. El presidente ordenó el martes 21 de junio una modificación de presupuesto general de la Nación para trasladar 4 billones de pesos, unos 970 millones de dólares, a la atención del fenómeno del Niño, cuyos efectos, según ha advertido, comenzarán a sentirse a finales de este año. Durante una sesión extraordinaria del Consejo Nacional de Gestión de Riesgo, el mandatario afirmó vía teleconferencia que los recursos provendrán de partidas del Ministerio de Hacienda, las cuales tenía previstas para el programa Colombia Solar, y serán destinados a la Unidad Nacional para la Gestión de Riesgo de Desastres, UNGRD. 4 billones de pesos que se van a destinar para atender desde el punto de vista energético la posible caída del agua como generadora de energía eléctrica, afirmó Petro, quien terminará su mandato el próximo 7 de agosto. El mandatario señaló que el objetivo es preparar al país para una eventual reducción de los niveles de los embalses de diciembre y marzo, próximos periodos en el que ha advertido que podría presentarse un fenómeno del Niño de gran intensidad. El jefe de Estado también pidió reforzar los controles sobre el manejo de los recursos destinados a la emergencia al advertir ojo con la corrupción, en referencia a los antecedentes de irregularidades en la contratación de la UNGRD. Las 5:27, 5:27. Ya tan solo pocos días de entregar su mandato, estas contrataciones tan grandes que está haciendo el presidente de la República, y sobre todo contrataciones que tienen que ver con aquellas cosas que son de emergencia, que no tienen contratación pública, sino que son a dedo, suenan muy sospechosas a final de del mandato del presidente de la República. Teniendo en cuenta que ya casi son muy pocos días los que le faltan para entregar el cargo, estas contrataciones deberían hacerlas el presidente electo, el presidente Abelardo de la Espriella, cuando ya se posesione el próximo 7 de agosto, que es el que va a tener que afrontar esta situación difícil. Ya se tiene en el pasado la experiencia de la UNGRD, que la han utilizado no precisamente para las emergencias de la gente, para lo que la gente necesita, sino que la han estado utilizando es para ellos tener esa capacidad para poder de pronto manejar el Congreso a su acomodo. Lo que sucedió con el presidente del Senado y el presidente de la Cámara, que con plata y con dinero de la UNGRD terminaron siendo comprados, y que en estos momentos se encuentran en la cárcel, precisamente con ese dinero que procede de la UNGRD. Esperemos que en esta ocasión todo se haga de la manera más transparente y limpia. Pero para mi concepto, estos dineros debería manejarlos es el presidente entrante, pues la situación se va a presentar, como ellos mismos lo han afirmado, a finales de este año 2026. Por tanto, da lo mismo que se ejecute a finales de julio que a comienzos de agosto. Igual que muchas otras contrataciones que ha hecho de última hora el presidente Gustavo Petro. Hombre, hay que dejar la vara bien buena para los otros 4 años, si verdaderamente la gente quiere elegir ese sistema para el presidente Gustavo Petro. Pero si se van a dedicar a gastar,
1: de nada valió quererla, pues no quiso regresar. Se va a pasar unos días diciéndole un familiar, pero también a mi china se la tragó.
0: Con los antecedentes que tienen, no creo que la gente les vaya a creer. 5:30.

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4: Las 5:39, 5:39. Estados Unidos impone arancel del 12.5% a exportaciones de Colombia. Algunas de las exportaciones de Colombia hacia Estados Unidos tendrán un arancel del 12.5% a partir de esta semana. La Oficina de Representante Comercial de los Estados Unidos, USTR, difundió la decisión final de las investigaciones adelantadas por la sesión 301 de la Ley de Comercio de 1974, que están relacionadas con la falta de medidas de este gobierno para prohibir y controlar la importación de mercancías producidas mediante trabajo forzoso. Cabe recordar que Colombia quedó en la categoría de mayor exposición por parte de la USTR. Dicha determinación se debe a que el país no cuenta con una prohibición legal y con mecanismos efectivos para impedir la importación de bienes producidos total o parcialmente con trabajo forzoso. Como resultado de la investigación, se determinó imponer un arancel adicional de 12.5% a los productos de Colombia y otros países, salvo algunos excluidos. De acuerdo con el análisis de Analdez, gremio que representa a empresas exportadoras, los productos excluidos de este arancel son el café, el aguacate, el banano, el mango, el carbón, el petróleo, el oro, el cacao y demás bienes incluidos en investigaciones de la sesión 232. Si bien en este grupo se encuentran la mayoría de los productos que Santander exporta hacia Estados Unidos, café y cacao, hay una serie de insumos que no entrarían en la lista de excepciones y tendrían un arancel mayor. En contraste, las flores frescas, confecciones, manufacturas de plástico, algunos productos agroindustriales y diferentes bienes industriales quedarían en principio sujetos al 12.5%, salvo que las subpartidas estadounidense corresponde se encuentre expresamente excluida, señaló Analdez en un comunicado. Esto comienza desde las 11:01 de la noche de ayer jueves 23 de julio. Antes se tenía arancel del 10%, ahora sube al 12.5. Colombia quedaría en desventaja frente a países como Argentina, Canadá, Ecuador, El Salvador, Guatemala, Honduras, México, Bangladesh, Camboya, India, Indonesia, Malasia, Pakistán. De acuerdo con la explicación de Hernández, la decisión se toma por los Estados Unidos, dado a que el país no ha hecho absolutamente nada por adoptar estas medidas de prohibición.

Bueno, y tras denuncia de 76 estudiantes de Santander, ellos ya podrán presentar las pruebas de IFES Saber 11. La comunidad educativa, comandada por los padres de familia y los jóvenes afectados, logró que los estudiantes no perdieran las pruebas Saber 11. Las denuncias periodísticas tuvieron eco oficial que ellas merecían. La denuncia de la comunidad educativa dio resultado luego de que saliera a la luz la situación que dejaba a 76 estudiantes de grado 11 de dos instituciones educativas de Santander por fuera de las pruebas Saber 11. El Instituto Colombiano para la Evaluación de Educación, IFES, confirmó que en las próximas horas se publicará las citaciones para que estos jóvenes puedan presentar ese examen precisamente este domingo 26 de julio. Los estudiantes que veían comprometida la posibilidad de acceder a la igualdad de condiciones a la educación superior habían dejado al margen del proceso por errores administrativos y fallas en los trámites de inscripción, pese a que en varios de los casos cumplían con los requisitos para presentar dicha evaluación. El IFES aseguró que, tras conocer la situación, adelantó una gestión de carácter urgente para garantizar el derecho de los alumnos a presentar la prueba. Para el IFES es prioridad garantizar el derecho a la evaluación de todos los estudiantes del país. Por tal razón, en gestión contrarreloj, se lograron que este grupo de estudiantes de dos instituciones educativas de Santander puedan presentar la prueba Saber 11 calendario A precisamente este domingo sin ningún contratiempo, señaló la entidad. Se benefician pues los estudiantes de grado 11 de la institución educativa Miguel Sánchez Inestrosa en la vereda Acapulco de Girón. No aparecieron inscritos para este examen. En total, también 38 estudiantes del Instituto Técnico Aquileo Parra en Barichara también tuvieron problemas en el proceso de inscripción. 76 estudiantes que por circunstancias ajenas casi se pierden el poder presentar esta prueba, pero gracias a esa gestión se logró que esos estudiantes puedan presentar las pruebas este fin de semana. Las 5:52 minutos. 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
6: Señor Jesús, al comenzar este nuevo día me acerco a ti con un corazón agradecido. Gracias por el regalo de la vida, por tu amor que nunca me abandona y por tu misericordia que se renueva cada mañana. Te entrego mis preocupaciones, mis proyectos y también mis debilidades. Guía cada uno de mis pasos para que mis palabras, mis pensamientos y mis acciones reflejen tu presencia. Dame paciencia en las dificultades, fortaleza en las pruebas y sabiduría para reconocer tu voluntad en cada momento. Bendice mi familia, mis seres queridos, a los enfermos, a quienes sufren y a quienes hoy necesitan una señal de esperanza. Que tu paz habite en nuestros corazones y que nunca nos falte la fe para seguir adelante. Virgen María, Madre amorosa, cúbrenos con tu manto y llévanos siempre de la mano hacia tu Hijo Jesús. Bienvenidos a Despertemos con Cristo. Hoy es viernes 24. ¿Qué tenemos para el día de hoy acá en la parroquia San Joaquín de Zapatoca? Pues la invitación especial a toda la comunidad de la vereda Las Puentes a participar en la Sagrada Eucaristía a las 3 de la tarde en la finca Altos de la Esperanza. Esa es la programación para el día de hoy. Cordial bienvenida a todos nuestros amigos que ya se unen a este momento que le presenta la parroquia San Joaquín de Zapatoca desde la parroquia, desde la Casa Cural, y llegamos a ustedes gracias a Radio Zapatoca, Radio Lenguerque, a UPASA e Intersap y su canal Zapatoca TV. También llegamos hasta ustedes gracias al Facebook en el perfil Parroquia Zapatoca.
7: Como cada día, como cada amanecer, nos encomendamos a la protección amorosa de nuestra Madre del Cielo, la Santísima Virgen María. El ángel del Señor anunció a María,
6: y ella concibió por obra y gracia del Espíritu Santo.
7: Dios te salve María, llena eres de gracia, el Señor es contigo. Bendita tú eres entre todas las mujeres, y bendito es el fruto de tu vientre Jesús.
6: Santa María, Madre de Dios, ruega por nosotros los pecadores, ahora y en la hora de nuestra muerte. Amén.
7: He aquí la humilde esclava del Señor.
6: Hágase en mí según tu palabra.
7: Dios te salve María, llena eres de gracia, el Señor es contigo.
8: bendita tú eres entre todas las mujeres, y bendito es el fruto de tu vientre, Jesús.
6: Santa María, Madre de Dios, ruega por nosotros los pecadores, ahora y en la hora de nuestra muerte. Amén.
8: Y el Verbo de Dios se hizo carne
6: y habitó entre nosotros.
8: Dios te salve María, llena eres de gracia, el Señor es contigo. Bendita tú eres entre todas las mujeres, y bendito es el fruto de tu vientre, Jesús.
6: Santa María, Madre de Dios, ruega por nosotros los pecadores, ahora y en la hora de nuestra muerte. Amén.
8: Ruega por nosotros, Santa Madre de Dios,
6: para que seamos dignos de alcanzar y gozar las divinas promesas y gracias de nuestro Señor Jesucristo. Amén.
8: Infunde, Señor, tu gracia en nuestros corazones, para que quienes hemos conocido la encarnación de tu Hijo, nuestro Señor Jesucristo, por medio del anuncio del ángel, por su pasión y su cruz, seamos llevados a la gloria de su resurrección. Por el mismo Jesucristo nuestro Señor. Amén.
6: Amén. El día de hoy recordamos la memoria de San Charbel Magnud, presbítero de la orden de los moranitas libaneses, que por amor a la soledad y para alcanzar la más alta perfección, dejó el cenobio de Anaya en el Líbano y se retiró al desierto, en el que sirvió a Dios día y noche, viviendo con gran austeridad, ayunando y orando. Solo comía una vez al día y pasaba la mayor parte del tiempo en silencio. El Papa Pablo VI lo canonizó el 9 de octubre de 1977 durante el Sínodo Mundial de Obispos. San Charbel se ha convertido en un puente muy real entre Oriente y Occidente. San Charbel, el monje de los milagros.

0: Y en esta mañana de viernes nos alabamos nuevamente a la Iglesia Universal, la oración de los lados, de ser un solo espíritu y un solo corazón, para dirigir nuestra oración de la mañana a nuestro Padre del Cielo, a nuestro Padre Celestial. Y hoy viernes penitencial, la Iglesia nos invita precisamente a mirar la cruz de nuestro Señor Jesucristo y pues darle gracias por dar su vida por nosotros e implorar nuestro perdón. Por eso recitamos el Salmo 51 todos los viernes, que es la oración del pecador arrepentido. Y precisamente en este día en que la palabra de Dios también en el Evangelio nos invita a arreglar el terreno de nuestro corazón para que esa palabra sea sembrada y sea una buena semilla y dé buen fruto a su debido tiempo. Entonces, imploramos la misericordia de Dios por todos y cada uno de nosotros, pobres pecadores y los pecadores del mundo entero, por nuestros dirigentes, los gobernantes de nuestras naciones, las personas que dirigen el mundo. Precisamente para que pues sea un mundo como Dios quiere y no como quiere el mundo, un mundo sin Dios. Señor, abre mis labios
1: y mi boca proclamará tu alabanza.
0: El Señor es bueno, bendecid su nombre.
1: El Señor es bueno, bendecid su nombre.
0: Venid, aclamemos al Señor, demos víctores a la roca que nos salva. Entremos a su presencia dándole gracias, aclamándolo con cantos.
1: El Señor es bueno, bendecid su nombre.
0: Porque el Señor es un Dios grande, soberano de todos los dioses. Tiene en su mano las cimas de la tierra, son suyas las cumbres de los montes. Suyo es el mar, porque él lo hizo, la tierra firme que modelaron sus manos.
1: El Señor es bueno, bendecid su nombre.
0: Venid, postrémonos por tierra, bendiciendo al Señor, creador nuestro, porque él es nuestro Dios y nosotros su pueblo, el rebaño que él guía.
1: El Señor es bueno, bendecid su nombre.
0: Ojalá escuchéis hoy su voz, no endurezcáis el corazón como en Meribá, como el día de Masá en el desierto, cuando vuestros padres me pusieron a prueba y dudaron de mí, aunque habían visto mis obras.
1: El Señor es bueno, bendecid su nombre.
0: Durante 40 años aquella generación me repugnó y dije, es un pueblo de corazón extraviado que no reconoce mi camino, por eso he jurado en mi cólera que no entrarán en mi descanso.
1: El Señor es bueno, bendecid su nombre.
0: Gloria al Padre y al Hijo y al Espíritu Santo, como era en el principio, ahora y siempre, por los siglos de los siglos. Amén. El Señor es bueno, bendecid su nombre.
1: Nos unimos al himno que para el día de hoy se nos presenta. Por el dolor creyente que brota del pecado, por no haberte querido de todo corazón, por haberte, Dios mío, tantas veces negado, con súplicas te pido de rodillas perdón.
0: Por haberte perdido, por no haberte encontrado, porque es como un desierto nevado mi oración, porque es como una hiedra sobre el árbol cortado, el recuerdo que brota cargado de ilusión.
1: Porque es como la hiedra, déjame que te abrace, primero amargamente lleno de flor después, y a ti, viejo tronco, poco a poco me enlace, y que mi vieja sombra se derrame a tus pies. Amén.
0: Amén.

0: El Salmo 50, confesión del pecador arrepentido.
1: Oh Dios, crea en mí un corazón puro, renuévame por dentro con espíritu firme.
0: Misericordia, Dios mío, por tu bondad, por tu inmensa compasión, borra mi culpa, lava del todo mi delito, limpia mi pecado.
1: Pues yo reconozco mi culpa, tengo siempre presente mi pecado. Contra ti solo pequé, cometí la maldad que aborreces.
0: En la sentencia tendrás razón, en el juicio brillará tu rectitud. Mira que la culpa nací, pecador me concibió mi madre.
1: Te gusta un corazón sincero y en mi interior me inculca sabiduría. Rocíame con el hisopo, quedaré limpio. Lávame, quedaré más blanco que la nieve.
0: Hazme oír el gozo y la alegría, que se alegren los huesos quebrantados. Aparte mi pecado tu vista, borra en mí toda culpa.
1: Oh Dios, crea en mí un corazón puro, renuévame por dentro con espíritu firme. No me arrojes lejos de tu rostro, no me quites tu santo espíritu.
0: Devuélveme la alegría de tu salvación, afiánzame con espíritu generoso. Enseñaré a los malvados tus caminos, los pecadores volverán a ti.
1: Líbrame de la sangre, oh Dios, Dios salvador mío, y cantará mi lengua tu justicia. Señor, me abrirás los labios y mi boca proclamará tu alabanza.
0: Los sacrificios no te satisfacen, si te ofreciera un holocausto no lo querrías. Mi sacrificio es un espíritu quebrantado, un corazón quebrantado y humillado, tú no lo desprecias.
1: Señor, por tu bondad favorece a Sion, reconstruye las murallas de Jerusalén, entonces aceptará los sacrificios, rituales, ofrendas y holocaustos, sobre tu altar se inmolarán novillos.
0: Gloria al Padre, al Hijo y al Espíritu Santo, como era en el principio, ahora y siempre, por los siglos de los siglos. Amén.
1: Oh Dios, crea en mí un corazón puro, renuévame por dentro con espíritu firme.
0: El cántico, acción de gracias por la liberación del pueblo.
1: Alégrate, Jerusalén, porque en ti serán congregados todos los pueblos.
0: Anuncien todos los pueblos sus maravillas y alábenle sus elegidos en Jerusalén, la ciudad del Santo. Por las obras de tus hijos te azotará, pero de nuevo se compadecerá de los hijos de los justos.
1: Confiesa dignamente al Señor y bendice al Rey de los siglos, para que de nuevo sea en ti edificado su tabernáculo con alegría, para que alegre en ti a los cautivos y muestre en ti su amor hacia los desdichados por todas las generaciones y generaciones.
0: Brillarás cual luz de lámpara y todos los confines de la tierra vendrán a ti. Pueblos numerosos vendrán de lejos al nombre del Señor nuestro Dios, trayendo ofrendas en sus manos, ofrendas para el Rey del Cielo.
1: Las generaciones de las generaciones exultarán en ti, y benditos para siempre todos los que te aman.
0: Alégrate y salta de gozo por los hijos de los justos, que serán congregados.

0: tiempos de tus puertas y ha bendecido a tus hijos dentro de ti. Ha puesto paz en tus fronteras, te sacia con flor de harina.
1: Él envía su mensaje a la tierra y su palabra corre veloz. Manda la nieve como lana, esparce la escarcha como ceniza.
0: Hace caer el hielo como migajas y con el frío congela las aguas. Envía una orden y se derriten, sopla su aliento y corre.
1: Anuncia su palabra a Jacob, sus decretos y mandatos a Israel. Con ninguna nación obró así, ni le dio a conocer sus mandatos.
0: Gloria al Padre, al Hijo y al Espíritu Santo, como era en el principio, ahora y siempre, por los siglos de los siglos. Amén. Sión, alaba a tu Dios que envía su mensaje a la tierra. Estoy glorificado con Cristo, vivo yo, pero no soy yo, es Cristo quien vive en mí. Y mientras vivo en esta carne, vivo de la fe en el Hijo de Dios que me amó hasta entregarse por mí. Invoco al Dios Altísimo, al Dios que hace tanto por mí.
1: Invoco al Dios Altísimo, al Dios que hace tanto por mí.
0: Desde el cielo me enviará la salvación.
1: El Dios que hace tanto por mí.
0: Gloria al Padre, al Hijo y al Espíritu Santo.
1: Invoco al Dios Altísimo, al Dios que hace tanto por mí. Por la entrañable misericordia de nuestro Dios, nos visitará el sol que nace de lo alto.
2: Bendito sea el Señor Dios de Israel, porque ha visitado y redimido a su pueblo, suscitándonos una fuerza de salvación
1: en la casa de David, su siervo,
2: según lo había predicho desde antiguo por boca de sus santos profetas. Es la salvación que nos libra de nuestros enemigos y de la mano de todos los que nos odian. Ha realizado así la misericordia que tuvo con nuestros padres, recordando su santa alianza y el juramento que juró a nuestro padre Abraham, para concedernos que, libres de temor, arrancados de la mano de los enemigos, le sirvamos con santidad y justicia en su presencia todos nuestros días. Y a ti, niño, te llamarán profeta del Altísimo, porque irás delante del Señor a preparar sus caminos, anunciando a su pueblo la salvación, el perdón de sus pecados. Por la entrañable misericordia de nuestro Dios, nos visitará el sol que nace de lo alto, para iluminar a los que viven en tiniebla y en sombra de muerte, para guiar nuestros pasos por el camino de la paz. Gloria al Padre, al Hijo y al Espíritu Santo, como era en el principio, ahora y siempre, por los siglos de los siglos. Amén. Por la entrañable misericordia de nuestro Dios,
1: nos visitará el sol que nace de lo alto.
0: Confiaos en Dios, que cuida con solicitud de todos los que ha creado y redimido con la sangre de su Hijo. Invoquémosle diciendo: escucha, Señor, y ten piedad.
1: Dios misericordioso, asegura nuestros pasos en el camino de la verdadera santidad, y haz que busquemos siempre cuanto hay de verdadero, noble y justo.
2: Escucha, Señor, y ten piedad.
0: No nos abandones para siempre por el amor de tu nombre, no olvides tu alianza con nosotros.
2: Escucha, Señor, y ten piedad.
1: Con alma contrita y espíritu humillado te seamos aceptos, porque no hay confusión para los que en ti confían.
2: Escucha, Señor, y ten piedad.
0: Tú que has querido que participáramos de la misión profética de Cristo, haz que proclamemos ante el mundo tus maravillas.
2: Escucha, Señor, y ten piedad.
1: Espíritu Santo, desciende sobre tu iglesia y fecunda con tu gracia el corazón de cada uno de sus hijos para que seamos un terreno acorde y preparado para recibir tu palabra. Refresca con tu gracia nuestra vida y condúcenos hacia ti.
0: Lectura del libro de Jeremías, capítulo 3, versículos del 14 al 17. Volved, hijos apóstatas, oráculo del Señor, que yo soy vuestro dueño. Os iré reuniendo a uno de cada ciudad, a dos de cada tribu, y os traeré a Sión. Os daré pastores según mi corazón, que os apacienten con ciencia y experiencia. Os multiplicaréis y creceréis en el país. Y aquellos días, oráculo del Señor, ya no se hablará del arca de la alianza del Señor. No se recordará ni se mencionará, nadie la echará de menos, ni se volverá a construir otra. En aquel tiempo llamarán a Jerusalén trono del Señor. Todas las naciones se incorporarán a ella en el nombre del Señor que está en Jerusalén, y ya no se dejarán guiar

0: por su corazón perverso y obstinado. Palabra de Dios.
1: Te alabamos, Señor. Elsa, no la encontramos en el libro de Jeremías, en el capítulo 31. El Señor nos guardará como un pastor a su rebaño.
0: El Señor nos guardará como un pastor a su rebaño.
1: Escuchen, pueblo, la palabra del Señor. Anúncienla en las islas remotas. El que dispersó a Israel lo reunirá, lo guardará como un pastor a su rebaño.
0: El Señor nos guardará como un pastor a su rebaño.
1: Porque el Señor redimió a Jacob, lo rescató de una mano más fuerte. Vendrán con aclamaciones a la altura de Sion, afluirán hacia los bienes del Señor.
0: El Señor nos guardará como un pastor a su rebaño.
1: Entonces se alegrará la doncella en la danza, gozarán los jóvenes y los viejos, convertiré su tristeza en gozo, los alegraré y aliviaré sus penas.
0: El Señor nos guardará como un pastor a su rebaño. Del Santo Evangelio según San Mateo. En aquel tiempo dijo Jesús a sus discípulos: vosotros, pues, oíd lo que significa la parábola del sembrador. Si uno escucha la palabra del reino sin entenderla, viene el maligno y roba lo sembrado en su corazón. Esto significa lo sembrado al borde del camino. Lo sembrado en terreno pedregoso significa el que escucha la palabra y la acepta enseguida con alegría, pero no tiene raíces, es inconstante, y en cuanto viene una dificultad o persecución por la palabra, enseguida sucumbe. Lo sembrado entre abrojos significa el que escucha la palabra, pero los afanes de la vida y la seducción de las riquezas ahogan la palabra y se queda estéril. Lo sembrado en tierra buena significa el que escucha la palabra y la entiende. Ese da fruto y produce 100, 70 o 30 por 1. Palabra del Señor.
1: Gloria a ti, Señor Jesús. San Mateo nos invita a cultivar un corazón noble. En otros términos, Jesús nos llama a una autoevaluación de nuestra vida interior. El camino representa la negligencia de quien deja que el mal le quite la esperanza. El pedregal es la fe emocional de quien no tiene raíces para resistir las crisis o la persecución. Y los espinos simbolizan la seducción de las riquezas y las preocupaciones mundanas que ahogan la entrega radical. La tierra buena implica recibir la palabra con un corazón noble y generoso, reteniéndola con perseverancia hasta que la voluntad de Dios se haga carne en nuestra conducta cotidiana. En ese sentido, el seguimiento de Jesús no es para quienes buscan comodidad, sino para quienes están dispuestos a apostar todo por el reino, viendo en él el tesoro que justifica cualquier sacrificio, la perla escondida. San Mateo nos invita a ser sabios que saben sacar de su corazón lo nuevo y lo antiguo para que nuestra vida no sea una apariencia de santidad, sino un testimonio vivo de justicia y misericordia en el mundo. La invitación final nos conduce a reconocer que nuestra fecundidad depende de la disponibilidad para dejar que la palabra transforme nuestra realidad.
0: Volver al Señor, reconstruir el corazón. El profeta Jeremías se dirige a un pueblo que ha fallado, que se ha alejado, que ha roto la relación con Dios. La súplica es de una ternura sorprendente. Convertidos, hijos rebeldes, Dios no se cansa de llamar, no rompe la alianza, al contrario, insiste en reconstruirla. Promete reunir, sanar, acompañar. Promete también dar pastores según su corazón, personas que guíen no desde el poder, sino desde el cuidado. Y anuncia algo nuevo: ya no será necesario el arca como signo de su presencia, porque todo será lugar de encuentro con Dios. Él quiere habitar en medio de la vida, en lo cotidiano, en el corazón del pueblo. Esta palabra nos toca de lleno hoy. También nosotros vivimos dispersos, fragmentados, a veces lejos de lo esencial. Y Dios sigue invitando a volver, no con miedo, sino con confianza, volver al corazón, al lugar donde todavía es posible recomenzar. Pero esa vuelta no es solo algo íntimo, implica también dejarnos reconstruir como comunidad, como sociedad, como fraternidad. En un mundo herido por divisiones, injusticia y egoísmo, estamos llamados a ser personas que cuidan, que unen, que buscan el bien común, a dejarnos guiar y a ser también cada cual desde su responsabilidad para con otros, esos pastores según el corazón de Dios, cercanos, justos, generosos. Volver al Señor es comprometernos con una vida humana más solidaria, donde Dios pueda habitar de verdad y la fraternidad sea posible. Un corazón de tierra buena. Jesús explica la parábola del sembrador y pone el foco en algo muy concreto. ¿Cómo acogemos la palabra? La semilla es buena y el sembrador es generoso. El problema o la oportunidad está en el terreno. Hay corazones endurecidos donde nada penetra, otros superficiales donde las emociones prenden pero no arraigan, otros llenos de abrojos donde las preocupaciones, el consumo o el estrés acaban ahogando lo importante. Y está la tierra buena, la que acoge en su interior, se deja transformar y da fruto. Aquí está la clave: tener un corazón de tierra buena no significa ser personas perfectas, sino vivir disponibles, abiertas, con ganas de dejarnos transformar. Es tener un corazón que no se quede en escuchar, sino que traduce la palabra en vida concreta, en gestos, en decisiones y compromisos. Y esto hoy es especialmente urgente. Vivimos rodeados de ruido, de individualismo, de prisa que nos vacía por dentro. Sin darnos cuenta, nos acostumbramos a una vida superficial, donde lo que da verdadero sentido va quedando relegado. Jesús retrata esta realidad de la parábola y nos invita a cultivar nuestro corazón para que sea fértil. ¿Cómo? Cuidando una escucha real, con tiempos de silencio, profundidad y encuentro con Dios. Meditando la palabra, dejándonos cuestionar por ella, arrancando los abrojos, revisando qué nos está comiendo por dentro, preocupaciones excesivas, egoísmos, estilos de vida poco solidarios y haciendo camino de fe con otros, en comunidades que sean espacios de vida y crecimiento. Pero sobre todo, el criterio es el fruto. El fruto del Evangelio no es algo abstracto, es más bondad en lo cotidiano, más generosidad gratuita, más capacidad de perdonar, más compromiso con los demás, específicamente con quienes más lo necesitan. Más donde sí, un corazón de tierra buena no vive para sí, genera espacios de vida alrededor. Se convierte en semilla de bien, construyendo comunidad, contagia esperanza, porque cuanto a la palabra arraiga de verdad, no solo nos vuelve más humanos, humaniza el mundo, construye el reino. Para el día de hoy les reitero la invitación a toda la comunidad de la Vereda de las Puentes a la Sagrada Eucaristía a las 3 de la tarde en la finca Alto de Esperanza. El día de mañana, sábado, Eucaristía de la Vereda del Carrizal en la Gruta de la Virgen Segovia a las 3 de la tarde. Les recordamos que el cementerio está abierto desde las 8 de la mañana y hasta las 5 de la tarde, todos los días. Y aprovechamos para recordarle a quienes tengan familiares en el cementerio, sea en bóveda o en jardín, que estos contratos son por 7 años. Si este tiempo ya pasó, por favor acercarse al despacho parroquial. Se han iniciado las obras o los trabajos en el techo del templo. Esperamos seguir contando con su apoyo, con su colaboración. En el templo hay una urna que está cerca al ambón. Cuando usted visita el templo, por favor también acercarse a esta urna y depositar allí su colaboración. De estos trabajos se está bajando una teja de segundo en buenas condiciones. Pues si a usted le interesa esta teja, tiene un valor de 700 pesos unidad, puede preguntar en el despacho parroquial. También en el despacho parroquial puede adquirir el libro Pan de la Palabra, edición de julio y agosto. Y si usted quiere saber lo que son bendiciones, recibir bendiciones en abundancia, esté pendiente del diezmo. El diezmo es un precepto bíblico dado por Dios a su pueblo y con él se sostienen las obras pastorales de la Iglesia.
1: Amado Cristo, gracias por sembrar en nosotros la semilla de tu palabra. Ayúdanos a ser tierra buena, libre de espinas y piedras, para que tu mensaje crezca y dé fruto abundante en nuestra vida. Que nada nos aparte de tu amor y que con perseverancia podamos compartir tu luz con quienes nos rodean. El Señor nos bendiga, nos guarde de todo mal y nos lleve a la vida eterna. Amén.
0: Amén.
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Las 6:42 minutos. Estos son los 1360M de Radio Zapatoca. Amanecer Santanderiano. Escuchábamos la transmisión desde la parroquia San Joaquín de Zapatoca. Despertemos con Cristo. 6:42 minutos. Vamos con la información del pico y placa. Para hoy viernes 24 de julio del 2026. Pico y placa 5 y 6. Este pico y placa rige de las 6 de la mañana hasta las 8 de la noche. En Bucaramanga, Girón, Florida Blanca y Piedecuesta. Si tiene que hacer una vuelta o una diligencia, tenga en cuenta este pico y placa. Evítese multas, pagos excesivos, que no se les complete la quincena. Pico y placa 5 y 6.

actividades en Zapatoca. Se están haciendo campañas para promover el bienestar y el cuidado animal en cada uno de los rincones del municipio. La Administración Municipal, a través de la Secretaría de Salud y Desarrollo Social, realizó una jornada de esterilización para perros y gatos en la vereda Venceremos, promoviendo la tenencia responsable de mascotas, contribuyendo al control de la población animal. Actividades en la vereda Venceremos. Saludos para todos los oyentes que nos sintonizan desde esta bonita vereda de nuestro municipio de Zapatoca. Se van a realizar los intercolegiados fase de núcleos en Zapatoca. Esto será el próximo 28 y 29 de julio. Van a participar los municipios de Betulia, Carmen de Chucurí, San Vicente de Chucurí, desde luego Zapatoca, Coliseo Misael Pastrana Borrero. Se van a tener los diferentes deportes, voleibol y el fútbol de salón.

Ayer se realizó la actualización de datos para la población migrante venezolana. La jornada de certificación de discapacidad. Las 6:44, 6:44. El saludo a la distancia a la señora Ofelia Prada Rueda, a todos sus familiares, a toda la comitiva que está precisamente en ese certamen importantísimo, representando al departamento de Santander. Estamos compartiendo algunas de esas imágenes acá en el sistema de Radio Zapatoca. En la página de Facebook usted puede ver esas imágenes de lo que va avanzando precisamente este certamen, señora reina del universo, en la categoría gol. Está haciendo la representación la señora Ofelia Prada Rueda, del departamento de Santander. Será que muchos éxitos y que disfrute esta experiencia.

Las 6:53 minutos, 6:53. Capturado papá e hijo por el delito de tráfico, fabricación o porte de estupefacientes. En la tarde de ayer se realizó un registro a dos ciudadanos en la carrera 10. Con calle 19 del barrio La Merced. A quienes se les encontró en su poder 100 gramos de marihuana, 20 gramos de base de coca. Dichas sustancias serían entregadas mediante la modalidad de domicilio para ser comercializadas en el municipio de Zapatoca. Las sustancias incautadas y las personas capturadas fueron dejadas a disposición de la Fiscalía. Actividades de la Policía Nacional en Zapatoca. El saludo para Jesús Espinosa en Los Santos. Reporta la sintonía en el casco urbano de Los Santos. Envía un saludo muy especial a su amada esposa, Sabina Alba. Está en la sintonía, muchísimas gracias. El saludo para César Mauricio González en la sintonía. Como todos los oyentes que nos escuchan a esta hora. El saludo desde la vereda Montenegro a todos y cada uno de los oyentes que están sintonizando Radio Zapatoca. El saludo para todos los oyentes en Venceremos. Claudia Carreño en Chocoa, muy buenos días. El saludo para Mónica Alice González. El saludo para todos los oyentes que nos sintonizan desde Jordán, Santander, desde esa linda tierra, ya nos reportan la sintonía. Ese rinconcito de Colombia, Jordán, Santander, muchísimas gracias. Nos sintonizan también desde La Fuente, Santander, ese corregimiento bonito de Zapatoca. Queda aquí cerquita. Se puede ir perfectamente en moto a La Fuente, Santander. Estuvimos hace poco en La Fuente haciendo el recorrido por ese lindo corregimiento de Zapatoca. Igualmente, salud a esta hora para todos los oyentes que nos sintonizan desde Betulia, la Unión Norte, la Unión Sur, San Bernardo en sintonía.

0: todos los oyentes que nos sintonizan desde la Casa de Mercado. El saludo para Dora Rueda. Muy buenos días a usted, a todos y cada uno de los oyentes. Están ahí en la sintonía de los 1360. Muchísimas gracias. Ahí en la Casa de Mercado de Zapatoca.
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0: Las 6:57 minutos, 6:57. Hora de una pausa y seguimos con más de la buena música en Radio Zapatoca.
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9: Y tocó ponerle cuidado a ver qué
8: buen era. Billete. Así que, sin más preámbulos, la hija de mi vecino al estilo de los montañeros de Piedecuesta.

Las 7:08, 7:08. ¿Es peligrosa la carne de caballo? Expertos resuelven las dudas tras el operativo que se realizó en Bucaramanga precisamente el día de ayer. El reciente caso de comercialización clandestina de carne de caballo en Bucaramanga no solo derivó en una investigación judicial, también despertó interrogantes poco frecuentes en Colombia sobre los riesgos que puede representar el consumo y las condiciones en las que ese alimento puede llegar a la mesa de los consumidores. Según los especialistas, depende menos de la especie animal y más de las condiciones en las que la carne llega al consumidor. Aunque en Colombia existe la percepción de que consumir carne de caballo puede ser perjudicial, los expertos coinciden en que el verdadero peligro aparece cuando proviene de sacrificios ilegales. Pues no existe un control sanitario y se desconoce la procedencia del animal, si está enfermo, las condiciones. Precisamente eso fue lo que hallaron las autoridades durante la investigación. En un operativo fueron incautadas 1.4 toneladas de carne almacenadas en condiciones que, según el reporte oficial, no estaban cumpliendo con los requisitos sanitarios. Además, la fiscalía investiga la presunta comercialización clandestina en plazas de mercados y sectores de Bucaramanga. ¿Se puede consumir carne de caballo en Colombia? Para muchos colombianos, hablar de carne de caballo todavía resulta inusual. Mas, sin embargo, más allá de las percepciones culturales, su comercialización sí está permitida en el país, siempre que provenga de plantas de beneficio autorizadas y cumpla con los controles sanitarios establecidos por la normativa. Daniela Ávila, nutricionista consultada, explicó que el rechazo hacia este tipo de carne responde en gran medida a las costumbres sanitarias de cada país. En Colombia no se acostumbra a comer carne de caballo. Siempre que uno va a un restaurante solicita carne de res o carne de cerdo, pero nunca consume o pide uno carne de caballo. En Colombia estamos acostumbrados a consumir ese tipo de carnes y también el pollo. Algunos países sí tienen normalizado totalmente la carne de caballo como cualquier otra carne. Pero más que el tipo de carne es la forma en que se hace el proceso para que llegue al consumidor final. Si el caballo está sano, no hay ningún problema. Si el caballo está enfermo, a llevar también esas consecuencias a los consumidores finales. Y ese es el peligro de esa distribución de la carne ilegal. Además que están engañando a la gente, porque si uno va a un restaurante es para que le sirvan carne de res, no para que le metan caballo por res, gato por liebre. Y eso es lo que se estaba viviendo en Bucaramanga y este operativo que dejó varias personas capturadas.

Son las 7:11, 7:11. Menos mal aquí en Zapato, casi todos los establecimientos cumplen con la ley, con la normativa. Eso esperamos, ¿no?

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Las 7:20 minutos, 7:20. El saludo para Don Abel Cadena a esta hora, que recibió un reconocimiento de parte de la emisora Luis Carlos Galana. Él hace parte del comité de programación de esta emisora y ha recibido un reconocimiento. Felicitaciones a Don Abel Cadena, que en contado minutos nos trae informes, apartes de resumen de provincia. No,

0: Las 7:21 minutos, 7:21. Oye, Eduardo Alirio Rueda Quintero está en la campaña precisamente. Para ser parte del Comité Departamental de Cafeteros de Santander. Y nos envía información importante hasta ahora.
1: Desde el municipio de Gala nosotros continuamos el recorrido por la circunscripción, mi querido amigo Pedro, y vean qué bueno podernos encontrar con caficultores que hacen productiva la tierra y que hacen importante este país, ya que son parte fundamental de la imagen de nuestra querida Colombia a nivel del café. La invitación para todos nuestros amigos caficultores para que nos acompañen en las próximas elecciones cafeteras.
2: Don Eduardo, muy buenos días y para todos, muchas gracias por estar acá. Estamos con cafeteros de Galán, por supuesto, pero también con cafeteros de San Vicente de Chucurí.

0: y también con muchas raíces de aquí de Galán, y eso para nosotros es muy importante porque son dos municipios prácticamente hermanos, al igual que el Carmen de Chucurí. Nosotros venimos de la vereda, mi nombre es Pedro José Jaimes, venimos de la vereda Pamplonita y cerca a la bodega. Estamos en límites del Carmen y San Vicente. Y es para nosotros hoy un honor invitarlos a las elecciones cafeteras, que nos apoyen a nuestra plancha número uno, Eduardo Alirio Rueda Quintero y Pedro José Jaimes Landines.
1: Bueno, don Luis, para don Arnulfo, bueno, para su querido padre, para toda la familia, entonces la invitación es para que nos acompañen este próximo 6 de septiembre. Somos la plancha número uno. Estaremos orgullosos de poderlo representar a ustedes. ¿En qué vereda se encuentra?
2: Mi nombre es Arnulfo Figueredo y soy de la vereda Siberia.
1: Don Arnulfo, ¿a cuánto está esta vereda del municipio de Galán?
2: Está aproximadamente en carro por ahí una horita. Son 18 kilómetros.
1: 18 kilómetros. Don Luis, ¿en qué vereda se encuentra usted?
3: En la vereda Ollanegra, vecino de la vereda Siberia. Ahora es cerquita, ahora se gasta unos 50 minutos en ir y venir. Antes eran 6 horas, con una bestia por delante. Ahora en una motico, en 40, 45 minutos, 50, llega uno a la vereda.
1: Las ventajas de las vías, a propósito, sí. Las placabullas que tiene para decirnos, don Pedro, para el municipio, una mayor alta población. ¿Qué sucede en estas elecciones cafeteras?
0: Bueno, es importante que estemos atentos y activos a la hora de votar, porque los municipios que tengan mayor votación van a ser incentivados con un presupuesto para placahuellas. Don Eduardo, es muy importante hablar de las placahuellas porque sabemos que venimos de San Vicente, también de la última vereda, y sabemos que las necesidades de los cafeteros, una de las grandes necesidades son las vías, y debemos de fortalecer esos programas, y desde la Federación Nacional de Cafeteros esa será nuestra tarea, buscar seguir fortaleciendo estos programas para beneficiar de una manera.
4: Las 7:24, 7:24, es el reporte de Eduardo Alirio Rueda Quintero allá desde Galán, Santander. Saludos para todos y cada uno de los oyentes que nos sintonizan desde esa linda tierra de Galán. Buena sintonía en esa linda población de Santander. Saludo afectuoso a esta hora de la mañana. Las 7:25, 7:25.

Y esto es Amanecer Santanderiano de Radio Zapatoca en este día, en esta mañana, enviando un saludo muy, pero muy especial a todos nuestros oyentes que están ahí en la sintonía. El saludo para la señora Carmen Camacho, que está en la sintonía. Muchísimas gracias. Jesús Espinosa en Los Santos. César Mauricio González. Javier Suárez, el saludo. María Jimena en sintonía. Precisamente se está invitando hoy a la vacunatón nocturna. Viernes 24 de julio, hoy, de 3 de la tarde a 6, en el parque principal, vacunatón nocturna.

0: Las 7 y 26 de la mañana, 7 con 26. Ya para despedir la programación en el día de hoy, los dejamos con un tema al estilo de Luis Alfonso. La canción titulada Caballero. Los acompañamos en la gerencia del Dr. Gilberto Acevedo Acevedo. La dirección de Yasmín Arévalo. Les acompañó su amigo y servidor Orlando Jiménez. Que tengan feliz día. Ya viene el resumen de provincia por los 1360 de Radio Zapatoca.
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0: eso, señores. Una belleza, una belleza. Vamos con la que sigue.
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2: El saludo para el Cile Quijano que nos escucha desde Arauca. Muchísimas gracias por estar en la sintonía de Amanecer Santanderiano de Radio Zapatoca.
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18: Amables oyentes de Radio Zapatoca, tengan ustedes muy, pero muy buenos días. Hoy estamos haciendo un programa especial. Tenemos alguna falla técnica en uno de los computadores, entonces vamos a hacer un programa diferente. Pues teníamos proyectado igual hacer un programa en homenaje a la emisora cultural Luis Carlos Galán Sarmiento, que ayer cumplió 33 años de existencia. Entonces, mi estimado don Orlando, vamos a escuchar a varios de los funcionarios de el Instituto Municipal de Cultura y Turismo de Bucaramanga, que es el propietario de la emisora cultural Luis Carlos Galán Sarmiento de Bucaramanga, la directora Natalia Torres, la subdirectora técnica, la doctora Diana Carolina Duarte, y quien estuvo ayer en el evento en representación del señor alcalde Cristian Portilla, el doctor Deimer Mosquera. Entonces vamos a iniciar a continuación con la doctora directora del Instituto Municipal de Cultura y Turismo de Bucaramanga, la doctora Natalia Torres.
19: Me avisan, listo, yo estoy listo.
20: La doctora Natalia Torres, directora del Instituto Municipal de Cultura y Turismo de Bucaramanga. Doctora Natalia, 33 años de la emisora cultural Luis Carlos Galán Sarmiento.
21: 33 años que nos hacen sentir muy orgullosos, pero hoy no estamos celebrando solamente una fecha o un año más que se cumple, hoy estamos haciéndole un reconocimiento a una emisora que ha sido sinónimo de resiliencia, de transformación y de cómo la cultura se puede llevar a cada uno de los hogares de Bucaramanga y cómo podemos seguir manteniendo la identidad de la ciudad.
19: Eso estamos mostrando con todo esto que evento en este salón, con el profesor Omar, con el maestro Omar. De verdad que es muy importante cómo empezó la radio hace más de 45 años con esas consolas, con esos equipos, con esos discos.
21: Hoy es un reconocimiento a esos 33 años de historia. Hoy vemos cómo inició la cultura, la primera consola, fotos que incluso hay a blanco y negro del primer equipo que tuvo, digamos que la cultural, pero también hoy le queremos hacer un reconocimiento, y estoy chileando algo, a una persona que lleva los 33 años dentro de la cultural, una persona que la vio nacer, y es al señor Álvaro Ayala, que ha estado y todavía sigue estando en el instituto. Y pues nada, todos estos, digamos que estas imágenes, estas máquinas, lo que hacen es demostrarnos que cuando se quiere un producto, se puede llegar a transformar y se puede mantener el tiempo, y la cultural claramente es la consentida de la ciudad.
20: La cultural es una emisora que está siempre al servicio de todos los actores culturales.
21: Sí, señor, la cultural es un sinónimo de identidad. La cultural es esa plataforma en la que los artistas locales, los artistas tradicionales de Bucaramanga pueden tener o pueden llegar a diferentes públicos, a toda la ciudad. Es ese sinónimo que nos permite mantener la tradición musical y artística de Bucaramanga. La cultural claramente tiene espacio para todos, también es una plataforma en la que llegamos a diferentes bumangueses con toda la oferta institucional. Es otro canal de comunicación que tenemos porque finalmente necesitamos que todo el mundo conozca lo que hacemos acá.
20: ¿Cuál es el futuro de la cultural?
21: Seguirse transformando. La cultural este año está llegando a todos los barrios con alcalde en mi barrio. La cultural este año está liderando un programa contra el bullying en los diferentes colegios. ¿Qué queremos? Que los chicos, la gente en los barrios conozca la cultural, que la escuche, que se apropie de la identidad bumanguesa y seguir creciendo en redes sociales, porque también entendemos que es una nueva plataforma para comunicarnos y seguir teniendo la parrilla de programación que tenemos hoy, que hay cabida para todos.
0: Una parrilla espectacular de música colombiana, de verdad que es importante, y más programas deportivos y noticiosos.
21: Tenemos de todo, en la parrilla tenemos de todo. Incluso este año quisimos darle un espacio a los niños. Los sábados hay como un evento, un programa para niños. Tenemos turismo 360, porque claramente el Instituto Municipal de Cultura también tiene que fortalecer el turismo. Y tenemos obviamente los programas de siempre, Tipleando, los de música colombiana, Buenos Días Bucaramanga, y así nuestra parrilla tiene, digamos, que espacio para todos.
20: La cultural no solamente es desde el estudio, también es desde los barrios, aún desde los diferentes municipios y también, por qué no decirles, ciudades donde está la cultura bumanguera.
21: Sí, no solamente estamos llegando a los barrios, a los colegios, a las fundaciones, sino también estamos llegando a otras ciudades, a los festivales de música que hay en otras ciudades, Festival Vallenato, Festival, no sé, el Festival de Música. Estamos intentando llegar a todos lados porque finalmente es una forma de llevar a Bucaramanga también a todo el país.
0: Muchas gracias, doctora Natalia.
21: A ustedes, y nada, sintonicen la 100.7, la emisora La Cultura.
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20: En el cumpleaños número 33 de la emisora cultural Luis Carlos Galán Sarmiento de Bucaramanga, La Cultural, la doctora Diana Carolina Duarte es la subdirectora técnica del Instituto Municipal de Cultura y Turismo de Bucaramanga. ¿Qué representa para su merced esta celebración, este cumpleaños?
22: Bueno, es una celebración muy importante anualmente, precisamente en nuestro Instituto Municipal de Cultura y Turismo, porque La Cultural ya tiene 33 años que ha encantado precisamente a la ciudad con todas sus melodías, con todas esas voces que han pasado por allí, los conocedores y sabedores de la cultura de nuestra ciudad, precisamente en donde dan a conocer día a día cómo va evolucionando no solamente los artistas locales, sino también a nivel nacional e internacional todos nuestros artistas. Y bueno, qué mejor que celebrarlo con todas las de la ley, con una gran serenata, con unos reconocimientos y con un compartir y un brindis especial entre todas las personas que han pasado por nuestra emisora Luis Carlos de Lanzamiento de La Cultural 100.7 durante esos 33 años.
20: Bueno, doctora, en sus programas de trabajo está la coordinación de todo, que es la parte de formación de la Escuela Municipal de Artes y Oficios de Bucaramanga, EMA. ¿Qué representa para estos artistas que están en formación la emisora?
22: Claro que sí, es una herramienta fundamental y es un medio que ellos utilizan para dar a conocer precisamente la evolución de su talento, todo ese conocimiento. Algunos ya tienen unos ensambles representativos dentro de la escuela. Entonces, por medio de la emisora, pues se dan a conocer, aparte los diferentes eventos que tenemos como el EMAFES, el Mercobar y demás eventos que obviamente fortalecen el conocimiento y la formación de nuestros estudiantes, siempre está de la mano de La Cultural y siempre está presente en nuestra escuela para precisamente seguir impulsando a nuestros estudiantes.
20: Bueno, es la emisora, la cultural, la emisora Luis Carlos Galán también, la que impulsa a los maestros con sus convocatorias, con sus exposiciones de arte, sus presentaciones, en fin, toda la cultura de Bucaramanga.
22: Claro que sí, todos nuestros becarios que salen precisamente de las convocatorias que tenemos en Fomento son bienvenidos allí en la emisora, en donde dan a conocer cuál es la agrupación, dónde, de dónde nace, dónde van a hacer sus presentaciones, cuáles son sus melodías inéditas, sus canciones inéditas, sus obras. Entonces es una puerta abierta y es una ventana abierta también para la ciudad y a nivel nacional, la cultural.
20: La Cultural es una emisora con su estructura, tiene su equipo de trabajo de que hacen la radio, pero también tiene el equipo administrativo, la dirección del instituto, su merced como su directora técnica y el equipo de programación.
22: Claro que sí, tenemos un equipo muy completo con funcionarios de planta, contratistas, hay locutores, periodistas, comunicadores sociales, cuerpo administrativo y pues nosotros quienes lideramos este proceso para que siga cultivando, siga creciendo y siga siendo una de las emisoras más escuchadas en la ciudad.
20: Bueno, ¿qué futuro visualiza la doctora Diana de la emisora cultural de Bucaramanga?
22: Bueno, nuestra meta es que siga siendo una emisora cultural, precisamente, que siga fomentando e impulsando los artistas locales, que siga recibiendo a los artistas nacionales e internacionales y que dentro de la zona rural y la zona urbana sea la más escuchada.
20: Como en las anteriores ferias de Bucaramanga, este año la emisora cultural estará cubriendo los grandes eventos y también los eventos pequeños de la feria.
22: Claro que sí, la cultural estará presente y todos ustedes también bienvenidos a acompañarnos en este gran evento de la Feria Bonita de Colombia.
20: Bueno, doctora Diana, sus palabras para los bumangueses, pero en especial para los que hacen parte del equipo de producción de la cultural.
22: Bueno, simplemente gracias, gracias por amar la cultural, gracias por el sentido de pertenencia que tienen con la emisora y gracias por trabajar día a día en la innovación y en la creatividad para que la emisora siga siendo posicionada a nivel local como una de las mejores y más escuchadas.
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20: El doctor Deimer Mosquera, gerente de ciudad en Bucaramanga. Bueno, señor gerente de ciudad, hoy en representación del señor alcalde y en el suyo propio, en la celebración de los 33 años de la emisora Luis Carlos Galán Sarmiento, la cultural de Bucaramanga. ¿Qué concepto le merece estar en esta celebración?
2: Nos complace con todo orgullo y honor estar hoy acá en la Cultural Estéreo, la 100.7, y para nosotros como administración municipal, el alcalde Cristian Portilla es garante frente a todas las intervenciones de esos artistas, esos 33 años que cumple la Cultural. Desde 1993, como la emisora de Luis Carlos Galán Sarmiento, que lleva esa transformación social y también la cultura a cada uno de los hogares. Acabamos de mencionar que esta emisora, en estos 33 años, han pasado más de 20.000 voces, representando en artistas, poetas y diferentes elocuentes, como han pasado en esta emisora. Lo más importante es que sigamos llevando y que la Cultural Estéreo identifica al municipio de Bucaramanga, identifica la cultura de Bucaramanga y que llegue a cada uno de los hogares, a cada uno de esos rincones que lleven la voz día a día para que mandemos el mensaje de que Bucaramanga siga grande, Bucaramanga siga con esa cultura, con ese honor y enaltecer a Bucaramanga a nivel nacional y a nivel internacional. Celebramos los 33 años de esta gran emisora del municipio de Bucaramanga.
20: Bueno, es su señoría quien a nombre del gobierno municipal le suministra la información diaria de los aconteceres de Bucaramanga a la cultural.
2: Sí, efectivamente, el alcalde Cristian Portilla le envía un saludo muy especial a todos los locutores, artistas, productores, las demás personas que intervienen, los técnicos, a esa gran emisora. Son todos los días trabajando diariamente para llevar ese mensaje a los hogares, a los carros, a los vehículos, a los radios y diferentes elementos. Ahora las plataformas también pueden escuchar la 100.7 para que disfruten de la emisora cultural de Bucaramanga y de Santander y Colombia.
20: Bueno, aprovechando que estamos acá y que su señoría está siempre acompañando al señor alcalde, ¿se desarrolla los jueves o viernes? El doctor Deimer Mosquera.
2: Trabaja en el territorio, que trabaja con los ediles, con los presidentes, con los líderes de los barrios. Y es ahí donde están las necesidades, y es caminando de la par con los líderes en los barrios, conociendo las necesidades. Y por eso, alcalde, mi barrio ha sido un éxito. Llegamos con todas las cuadrillas, el alcalde Cristian Portilla caminando de la mano con las cuadrillas, con la cuadrilla de señalización, con la cuadrilla de alumbrado público, con soldadura, con pintura, con el ISABU, llevando la salud para los bumangueses. El alcalde ha estado pendiente, ha estado atento de los requerimientos propios que requiere los barrios. Por eso también incorporamos al IMEBU, para aquellos emprendedores, para los tenderos, para los microempresarios que quieran salir adelante, que requieran un recurso para poder fortalecer el emprendimiento. Seguimos avanzando, todos los días trabajando, y no solamente los jueves y los viernes. Diariamente estamos en la calle con los mantenimientos, con malla vial, con andenes, con los operativos. Seguimos con los operativos, no vamos a parar. Ahí seguimos con la Dirección de Tránsito, con la Policía Nacional, el Ejército Nacional de Colombia, Migración, que nos acompaña diariamente para proteger a los bumangueses, para colocar en orden y en cintura a los bandidos.
20: De día o de noche, 24/7, está el señor alcalde, obviamente su señoría, acompañándole con las comunidades de los barrios, con las comunidades en las calles de la ciudad.
2: Totalmente, el alcalde ha dispuesto y ha entregado, por supuesto, completamente su tiempo, su trabajo, su dedicación. Vamos de la mano, trabajando con la comunidad. Para eso fue elegido el alcalde, y hoy lo representa. Esa confianza que el pueblo entregó está representada en ese trabajo arduo, diario, en la noche, en la madrugada. Vamos a trabajar por la confianza de los bumangueses, y sabemos y conocemos las dolencias, y por eso seguimos trabajando. Todos los días tengan la certeza de que sus impuestos están bien invertidos en malla vial, en la transformación social, en la cultura, como hoy estamos acá celebrando los 33 años de la cultural Estéreo.
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18: Comentarles que hoy
16: desde la ciudad
18: el ambiente en Ecopetrol está con ambiente de nuevo presidente, porque el actual presidente que había y renunció, hay cambios en la junta directiva, en fin. También comentarles que pues ya se han conocido imágenes de lo que es el trasteo que están haciendo los funcionarios de la presidencia de la República. De hoy en 15 días, si Dios nos da vida, está posesionándose el nuevo presidente de la República, el doctor Abelardo de la Espriella. Entonces, se estará posesionando y ya a partir de dentro de 15 días habrá un nuevo gobierno en Colombia, una nueva forma de administrar el país. Esperamos que al señor presidente electo, al doctor Abelardo de la Espriella, le vaya bien por el bien de todos los colombianos. Bueno, mi estimado don Orlando, llegó el momento de decirles, nos vamos, Dios mediante, volveremos el lunes. Dios quiera que el lunes ya podamos tener arreglada la situación con nuestro computador y poder estar haciendo el programa normalmente como se hace. La dirección de Yasmín Arévalo, nuestro director, nuestro gerente, nuestro máximo jerarca acá en la emisora, el doctor Gilberto Acevedo. Don Orlando, muchas gracias por su gentileza, su colaboración, su amabilidad. Desde acá, desde el estudio número 4, desde Bucaramanga, les presentó su servidor y amigo Abel Cadena Buitrago. No se muevan, sigan con Radio Zapatoca, que ya viene lo mejor de la programación de Radio Zapatoca y este programa que ha alojado en la página de Facebook de Radio Zapatoca y en la página de Radio Zapatoca y en la página de Revista Expresiones.
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0: Bueno, pues para mí es un placer saludarlos.
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0: Así que a partir de ese momento los acompañaremos en la gerencia el doctor Gilberto Acevedo. En la dirección de Yasmín Arévalo. Y esta servidora, ¿quién les habla y los saluda a esta hora de la mañana? María José.

Bueno, pues iniciamos escuchando la mejor música. Y cómo no iniciar esta programación con Heredero y este tema titulado Linda.

0: Bueno, y son las 8 y 30 minutos. 8 y 30 minutos de esa mañana de viernes. Ya viernes, ya viene el fin de semana.
1: Pero yo tengo una estrella.
0: Y mientras llega, seguimos escuchando la buena música, claro que sí.

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0: Bueno, y son las 8:45. De esa mañana de viernes.
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0: Y recuerden que este espacio también es de todos ustedes. Bésame. Pueden programar sus canciones y reportar su sintonía al 301-247-0349.

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8:57 minutos de esta mañana de viernes. Hoy sí amaneció haciendo un día diferente. Con solecito, bastante solecito en esta mañana.

Así que seguimos con toda la actitud escuchando la buena música. Y es el turno a esta hora de la mañana de San Miguelito, con este tema titulado Miguelito el Bailador.

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0: 13 minutos de esta mañana de viernes. Y qué alegría saber que cada día somos más los que compartimos en este espacio musical.
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0: Así que muchísimas gracias por estar ahí, por acompañarnos y por hacer que la radio siga siendo ese lugar donde siempre hay una canción esperando por cada historia y por ser escuchada. Así que para los que recién se conectan, bienvenidos y a disfrutar la buena música, claro que sí. Y nos vamos a escuchar este tema titulado Tu pasaje al olvido.

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1: Las 9 y 18 minutos.
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Seguimos. 9 y 29 minutos de esta mañana de viernes. Viernes porque ya se siente el fin de semana. Y el cuerpo lo sabe. Muy bien, si en este momento están trabajando o estudiando, simplemente disfrutando de un momento de descanso, les enviamos un saludo y un fuerte abrazo, claramente. Así que permitan que la música los acompañe y les recuerde que siempre hay motivos para seguir adelante con una buena actitud.

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0: 9:42 y por aquí nos reporta sintonía Omaira Granados desde Bogotá. Sí, un saludo muy especial para todos.
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0: En Radio Zapatoca. Deseándoles grandes bendiciones, salud, éxitos desde

Bueno, pues muchas gracias a todos los fieles oyentes que se toman un momento para escribirnos, mandarnos un mensajito y desearnos muchas bendiciones. Todo se les multiplique. Así que seguimos escuchando la buena música y es el turno de Wilfrido Vargas con este tema titulado Volveré.

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1: Las 9:59.
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0: Bueno, y son las 10 y 25 minutos. 10 y 25 minutos de esta mañana de viernes 24 de julio con este clima que tenemos. Ese solecito que está haciendo a esta hora. Le enviamos un saludito muy especial a todos los fieles oyentes que nos saludan a esta hora de la mañana.
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0: Y seguimos escuchando la buena música, así que es el turno de ponerle ambiente con Diego Daza y Carlos Rueda con este tema titulado La Foto.

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0: Bueno, y son las 10 y 39 minutos. 10 y 39 minutos de esta mañana de viernes. Bueno, y nosotros sí queremos saber cómo se encuentra ese clima por donde usted nos está escuchando. ¿Qué actividad está realizando a esta hora de la mañana? Y mientras se ponen activos con esta dinámica, pues seguimos escuchando la buena música.
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0: Y es el turno de Darío Gómez con este tema titulado Nadie es Eterno.

0: Bueno, y son las 10:53. 10:53. Oiga, y hoy queremos invitarlos a que sonrían un poco más.
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0: A que disfruten de cada instante. Y por supuesto, a que nos permitan seguir siendo la banda sonora de su día. Con la buena música y la mejor.

seguimos escuchando la buena música a esta hora de la mañana. Y es el turno de este tema titulado Si tú eres mi hombre.

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0: escribí esta canción para ustedes. Vamos a cantarla. Viene, muchachos.
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0: Ahora ustedes conmigo, acompáñenme.
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0: Bueno, y son las 11:16.
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0: Y a esa hora nos reportan sintonía.
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0: señal. Benjamín Ortega desde la parcela del Paraíso de City.

0: Bueno, y son las 11 y 29 minutos. 11 y 29 minutos de esta mañana de viernes.
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0: 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Bueno, y ya el tiempo que nos queda es poco, pero no pasa nada. El que nos queda vamos a seguirlo disfrutando al 100%.
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0: Así que nos vamos a escuchar a Enaldo Barrera con este tema titulado Si nos peleamos.

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0: Bueno, y son las 11:46.
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0: 11:46 de esta mañana, ya prácticamente mediodía, de este viernes 24 de julio. Bueno, y ya casi se nos acaba el tiempo de esa programación, pero no pasa nada, vamos a escuchar unos últimos dos temas antes de despedirnos. Así que es el turno de Los de la Trilla con este tema titulado Mi Mujer y Mi Moza.

Bueno, y son las 11 y 57 minutos. 11 y 57 minutos de esta mañana de viernes. Y hasta este momento los acompañamos en la gerencia, el doctor Gilberto Acevedo. En la dirección de Yasmín Arévalo. Y esa servidora, ¿quién les habla? Y se despide hasta ahora del mediodía.

Bueno, deseo de todo corazón que tengan un descanso de mediodía y un almuerzo excelente. Y nos escucharemos nuevamente a las 2 de la tarde con mucha más programación y buena música.

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3: La 1:31.
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1: la 1:45.
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2: La 1:54.
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Bueno, buenas tardes, buenas tardes, buenas tardes. Buenas tardes a los fieles oyentes de Radio Zapatoca. Buenas tardes a los fieles oyentes que nos escuchan a esta hora de la tarde de este viernes 24 de

0: Bueno, pues para mí es un placer saludarlos, así que a partir de este momento los acompañaremos.
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0: En la gerencia del doctor Gilberto Acevedo. En la dirección de Yasmín Arévalo. Y esta servidora, quien les habla y los saluda a esta hora de la tarde, María José.

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Bueno, y son las 12 y 24 minutos. 12 y 24 minutos de esta tarde de viernes. Y seguimos escuchando la buena música, así que es el turno de Luis Alfonso con este tema titulado Pupi Montañera.

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0: Bueno, y son las 12 y 40 minutos. 12 y 40 minutos de esta tarde de viernes 24 de julio con esta calor que hace a esta hora de la tarde.
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0: O sea, como para tomarnos una Coca-Cola así bien fría. Pésame. Una gaseosita, un juguito, lo que sea, pero frío. Para calmar esa calor que está haciendo. Bueno, pues a esta hora de la tarde es el turno de este tema titulado A Tu Medida.

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0: Bueno, y son las 12:52. 12:52 y nos vamos a escuchar un último tema antes de despedirnos.
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0: Así que nos vamos a escuchar a Arelis Henao con este tema titulado La Patrona.

Bueno, y son las 2:57. 2:57 y hasta este momento los acompañamos en la gerencia del doctor Gilberto Acevedo, en la dirección de Yasmín Arévalo. Y esa servidora, ¿quién les habla? Y se despide hasta ahora de la tarde.

Bueno, pues para mí fue un placer acompañarlos en esta tarde de viernes 24 de julio. Así que deseo de todo corazón que terminen de tener un día espectacular. Y nos escucharemos nuevamente el día de mañana, sábado 25 de julio, a partir de las 8 de la mañana. Así que bendiciones para todos. Chao, chao.

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0: Las 3 de la tarde, 18 minutos. 3 de la tarde con 18 minutos, en 1360M, Radio Zapatoca. Estamos llevándoles a todos ustedes la buena programación, la buena música. Los acompañamos en la gerencia del doctor Gilberto Acevedo Acevedo.
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0: La dirección de Yasmín Arévalo.
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0: les acompaña su amigo y servidor Orlando Jiménez. Deseando que le estén pasando supremamente bien con la programación de los 1360.
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0: de tu radio Zapatoca.
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0: Estamos en este viernes fin de semana.
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0: Con la buena música, la buena programación que usted puede ayudar a hacer también al 301-247-0349.
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0: La línea, el automático de Radio Zapatoca.
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0: Para pasar la tarde chévere con la buena música.
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0: Invitamos a Silvestre Angona, Juancho de la Espriella. Con una canción titulada Calidad de Vida.

Las 3:26, 3:26, estos son los 1360M de Radio Zapatoca. ¡Qué contento! A esta hora con nuestros oyentes que están en la sintonía. Aquí.

Presidente Petro niega el uso de las instalaciones militares para la posesión de Abelardo de la Espriella. El presidente saliente reiteró que las guarniciones militares no podrán ser utilizadas para ceremonias de posesión de autoridades civiles. El presidente Gustavo Petro reiteró hoy viernes que no autorizará el uso de las instalaciones militares para la posesión del presidente electo Abelardo de la Espriella, prevista para el próximo 7 de agosto. El mandatario sostuvo que las guarniciones y demás espacios de las fuerzas militares no deben destinarse a ceremonias de funcionarios del poder civil. El pronunciamiento lo hizo durante el acto de devolución de la espada del libertador Simón Bolívar a la casa del Museo Quinta de Bolívar en Bogotá, donde volvió a fijar su postura frente a la propuesta del mandatario electo de realizar el acto de transmisión de mando en una instalación militar ubicada en Popayán. Dice textualmente: no doy permiso a ninguna guarnición o establecimiento militar para que se aliste para ninguna posesión de ningún funcionario del poder civil en Colombia. Hasta el momento, el presidente electo Abelardo de la Espriella no ha informado si modificará el lugar previsto para la ceremonia de posesión o si se mantiene en su intención inicial. Las declaraciones del mandatario se producen a menos de 2 semanas del cambio de gobierno y evidencian un nuevo punto de

0: acuerdo entre ambas administraciones mientras avanzan los preparativos para la transición presidencial del próximo 7 de agosto. La pregunta del millón, ¿será que existe alguna desobediencia también de parte de los militares hacia el presidente saliente? Para poderle dar paso a la posesión de Abelardo de la Espriella. Es posible que suceda eso, ¿no? Igual si se sancionan cualquier cosa, el nuevo presidente lo puede levantar.
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0: Vamos a ver en qué termina esa película.
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0: El que no quiere aceptar que el otro ganó, y tampoco quiere que se posesione, que pone todas las trabas del mundo para evitar que se posesione, porque sencillamente no acepta que perdió. Pasa un documento con unas pruebas que son totalmente abstractas, las que pasaron precisamente al ente investigador, al Consejo de Estado. Son pruebas que no tienen ninguna validez, porque no, digamos, tienen que mostrar exactamente las evidencias físicas, empíricas. No se pueden basar en cuestiones abstractas. La ley es muy clara, hay que tener pruebas totalmente contundentes de el posible fraude que se hizo a favor de Abelardo de la Espriella. No ha sido el caso precisamente. Lo otro que queda en duda es si la ausencia de Iván Cepeda a la posesión como senador de la República le puede incluso costar el puesto, porque pueden ponerle una demanda por prevaricato, porque el único motivo o los únicos motivos por los cuales se puede ausentar un senador de la República o es por excusa médica o porque está haciendo trabajos que son concernientes a la comisión, y eso no precisamente es algo que se pueda hacer un 7 de agosto. Entonces hay que mirar también esa parte de qué senadores no pueden asistir. A no ser que en ese momento tenga una excusa médica, y ahí sí. Las 3:31, 3:31, pausa comercial y seguimos con la buena música en Radio Zapatoca.
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0: Las 3:38 minutos, talento de televisión con Willy Colón, son las 3:38 minutos. Hoy viene 24 de julio, vacunatón nocturna. Comenzó a las 3 de la tarde y termina a las 6 de la tarde. Ya saben, están en la vacunatón nocturna en el parque principal.
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0: El saludo para esta hora en la vereda Chocoa. A la familia Carreño Contreras, que está en la sintonía. En especial para Claudia Carreño.
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0: Quiero escuchar una canción al estilo de Anthony Zambrano. Mi destino fue conocerte. Muchas gracias.

0: Las 3:45 en Radio Zapatoca 1360 M. Informamos a la comunidad que ha fallecido don Jorge Serrano Prada.
1: En los que aman la vida.
0: Él es familiar del gerente de Radio Lenguerque Zapatoca, el doctor Rafael Serrano Prada. Desde Radio Zapatoca hacemos llegar nuestro sentido saludo de condolencia a toda su familia. Elevamos oraciones por su eterno descanso.

0: Las 3:47 minutos, 3:47. Esta es la programación de los 1360 AM de Radio Zapatoca en esta tarde. Las 3:47 minutos, 3:47 minutos, Radio Zapatoca 1360 AM.
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0: El saludo está ahora en la vereda Bellavista para don Juan de Dios Suárez Quintero. Me pregunta que cuál es el precio de la... del apio. Le tengo el dato del apio Arracacha Bulto. El bulto de 50 kilogramos está en 200 mil. El kilogramo a 4 mil. Apio Arracacha Bulto. El bulto de 60 kilogramos. $180,000. El kilogramo a 3,000.
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0: di el apio en rama. 2,500.
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0: de la bogotana.
1: Sí.

0: del año.
1: Las 4:07, 4:07. 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
1: Seguimos con música, seguimos con canciones en los 1360. 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

0: Las 4:13 minutos, 4:13 minutos.
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0: El senador Enrique Gómez explica por qué Abelardo de la Estrella insiste en posesionarse en una base militar en el Cauca. Señala que es determinante. El presidente electo Abelardo de la Estrella insiste en su iniciativa de posesionarse el próximo 7 de agosto en una guarnición militar en el Cauca. Un hecho que marca un giro en la tradición política colombiana y resalta la intención del nuevo gobierno de centrar su mandato en las regiones históricamente relegadas. Según Enrique Gómez, líder de Salvación Nacional y senador, la decisión de realizar este acto en el suroccidente del país responde a un mensaje contundente. Hay que recuperar territorios que han permanecido fuera del alcance del Estado. Devolver la seguridad a sus habitantes. En declaraciones dadas al programa La Hora La Verdad, Gómez subrayó: nos preguntan mucho, ¿al Cauca a qué? Pues a recuperar el Cauca, Nariño, Chocó y todas las regiones que están históricamente abandonadas por el Estado. La presencia de Abelardo de la Espiella en dicho departamento para su investidura presidencial busca reflejar el compromiso con la recuperación de la soberanía nacional en zonas particularmente afectadas por la ausencia estatal. El concepto de la República Independiente del Suroccidente de Tirofijo no pasará, advirtió el senador electo, enfatizando en la determinación de las nuevas autoridades que quieren restablecer el control estatal. Por su parte, hay que esperar entonces qué sucede. Con la negativa del presidente Gustavo Petro de que se haga en una guarnición militar, dándole órdenes a sus subalternos, que en este caso son las fuerzas militares. ¿Quién sabe si se puede aplicar alguna fórmula jurídica para que se pueda llevar a cabo eso sin que los mandos militares sufran sanciones, teniendo en cuenta que ya se entrega el mando ese mismo día, ¿no?

0: Las 4:17, 4:17. Vamos con más música, con más canciones. Nos vamos con un tema musical al estilo de Libardo Rueda. El tema titulado Brindar por Ellas.
1: Bueno, continuamos esta noche bonita. Queremos hacer la presentación de un gran amigo paisano nuestro de Zapatoca, Santander, con un gran éxito también. Démosle un aplauso bonito a mi compadre Libardo Rueda. Véngase para acá, compadre. Eso.
2: Una bonita canción que se llama Brindar por Ellas, compadre.
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1: Oye, mirando yo aquí en esta vaina, en este país, en este preciso momento, 12 millones de personas desempleadas.
2: Y preciso ayer me llaman a mí para ofrecerme trabajo. ¿Por qué no llaman a uno de esos 12 millones?

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1: Las 4:38, 4:38. Estos son los 1360M de Radio Zapatoca. Estamos con nuestros oyentes que están en la sintonía. Vamos con música, canciones a esta hora. Llega Pastor López.

0: Las 4:44 minutos, 4:44. La santandereana Sofía La Rota Vega se coronó campeona mundial de BMX en Australia. La santandereana escribió una nueva página en la historia del BMX colombiano.
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0: Al proclamarse campeona del 2026 BMX Racing World. Certamen que hace parte de la Unión Ciclística Internacional UCI y que se disputa en Australia. La joven deportista obtuvo el título en la categoría Challenger Damas 8 años. Luego de una destacada actuación durante toda la jornada de competencia que se celebró ayer jueves 23 de julio, permitiéndole imponerse frente a las representantes de los demás países.
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0: dejó en evidencia su nivel competitivo. Superó con autoridad las rondas clasificatorias y las eliminatorias.
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0: Esta puede ser una de las que pueden reemplazar en un futuro a Mariana Pajón.
2: DJ David Music.
0: Son las 4:46 minutos, 4:46. Seguimos con música. Llega Joaquín Guiller, mi comunicado.
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0: Las 4:54 minutos en 1360M Radio Zapatoca. Esta es la programación del viernes en la tarde con los 1360M. Agradeciendo a todos los oyentes su sintonía en los diferentes puntos del departamento de Santander, aquí en el municipio de Zapatoca, los diferentes barrios conectados con la señal de los 1360. También nos puede ver a través del canal 82 de Intersat, el sistema de televisión de Zapatoca.
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0: Las 4:55 minutos. Ya llegamos a la parte final de la programación de los 1360, pero seguimos
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0: por radiozapatoca.com, por el canal 82 de Intersat.
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0: Los acompañamos en la gerencia, el doctor Gilberto Acevedo Acevedo.
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0: La dirección de Yasmín Arévalo.
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0: Les acompañó su amigo y servidor Orlando Jiménez.
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0: Deseándoles que la estén pasando muy bien.
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0: Nos despedimos con una canción al estilo del cacique de la Junta, Diomedes Díaz. El tema titulado Buenas Tardes. Para todos los oyentes que están ahí en la sintonía de Radio Zapatoca.

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5: Ella es mi todo, de la autoría de Caled Morales.

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1: las 5 y 12 minutos.
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2: Las 5 y 16 minutos.
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0: Jason Jiménez con el corazón.
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0: y 25 minutos.
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1: las 5 y 38 minutos.
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3: Las 5:47.
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1: Las 5 y 54 minutos.
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1: Las 6 y 10 minutos.
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3: Las 6 y 19 minutos.
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1: Las 6 y 27 minutos.
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1: Las 6:40.
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2: las 6:49.
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1: Las 6:55.
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